0: Requete linda.
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2: Ahora para ustedes, Yemayá. Yemayá en el catolicismo es la Virgen de Regla. Es la representación de los siete mares. Madre por excelencia, Madre divina, Madre amantísima. Es este homenaje en este canto que se le canta a Yemayá, la dueña del mar.

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